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BLS response. Fall. Engine 136 and RA-135. Vista del Lago Care. At 1817, Avenida del Diablo.

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ALS response. Sick person. Engine 137. And RA 137. At 1536. Birchbriar Lane.